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1: Amigos, una tiktokera publica en redes sociales que salió a comer con su novio. Sale esta morra con su novio a comer. Llegan a un restaurante y piden las bebidas. Cuando la mesera llega, se da cuenta de que como que tuvo un shock la mesera con su novio, así como que...
2: ¡Oh, le gustó!
1: ¡Papacito chiquito, bebé!
2: ¿Se le acercó la meserita?
1: ¡Hazme tuya!
2: ¿Y cómo estaba la mesera?
1: Muy guapa la mesera, según relata esta muchacha. Pues dice que llega la mesera y le dice... siempre bienvenido, ¿no? ¿Qué van a tomar? Y ya él pide su bebida, ella pide su bebida. Ajá. Traen las bebidas, destapa el vino que pidió él y se lo sirve en una copa y le dijo a ella, sírvete.
2: ¡Ah! Claro. ¡Tómala! ¡No manches!
1: Claro. Y luego...
2: A la morra le dijo, sírvete.
1: Claro, sírvete. Pero al vato la mesera le destapó ahí la botellita esa. Se lo puso ahí en su vaso y le dijo que lo disfrutes.
2: Chiquito.
3: No.
1: Y a la morra, ahí está, ¿no?
2: De hecho, que le sírvete. Dijo la mesera, le dijo, no eres Google, pero tienes todo lo que busco, chiquito.
3: Oh, my God.
1: Y luego trajeron acá el postre que te llaman. No el postre, sino que la comida antes, ¿cómo le llaman? El
2: tentempié.
1: La cosa esa. Entonces, la botana, en mi rancho le llamamos botana.
3: Sí.
1: Los chips ahí, con un montón de salsa.
3: Oh, ok, ya.
1: Entonces, ya llevaron unos quesos. Entonces llegó, le partió los quesitos, se los sirvió a él y le puso el otro pedazo de queso a ella. Como corta tú tu queso, si quieres comer.
2: Sí, que le dijo, llega, que le dijo la mesera, eres como el chocolate, chiquito, te me antojas cada ratito.
1: Uf.
2: Así la mesera, bien atrevida.
1: Luego llega la comida, le trae la servilletita, le trae los utensilios también ahí. Sí. Se los puso y a ella nomás llegó y no se los aventó, pero se los puso ahí.
2: Se los dejó sírvete. Ahí.
3: Oh, no, ya me estoy enojando, ni soy yo.
1: Sírvete,
3: ni me pasó a mí.
2: Y luego la mesera le dijo, Dios te guarde y me dé la llave, papi.
1: Ay, Dios, todo eso lo está inventando esta vieja. Nada de eso pasó, Morris, acá se está inventando todo. Pero ella se fue muy molesta.
3: Pues sí.
1: Porque ya la siguiente vez que vino la mesera, ella agarró al tipo, lo agarró de la camisa. Ajá. Se lo acercó, estaban de una orilla a la otra orilla, porque era una mesa para dos personas.
2: ¿De veras?
1: Se lo acercó cuando ya vino la mesera y le dio un beso en la boca.
2: No. ¿Y sabes qué le dijo?
1: Para que la mesera se diera cuenta de que era su novia.
2: ¡Anda! Y le dijo la mesera, quisiera ser maestra de tercero para pasarte al cuarto, papi.
3: La mesera
2: andaba con toda.
1: ¿Les ha tocado ir a un lugar y el mesero o la mesera le coquetea a tu pareja? Fuiste a un lugar, no sé, fuiste a una fiesta, saliste y alguien mal estaba coqueteando a tu pareja. 1-844-370-4839, 1-844-370-4839. ¿Te ha pasado a ti, Morris, esto?
2: ¿A mí?
1: Saliste y alguien más, no sea un mesero, otra persona, ¿le estaba coqueteando a tu pareja?
2: Claro que sí.
1: ¿Y qué pasó? ¿Y
2: le
1: qué?
2: Dije, si la aguantas, te la regalo, güey. Es bien tóxica la neta.
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1: Si acabas de sintonizar el Freeway Show, te estamos platicando el caso de una morra tiktokera que subió un video donde platica que una mesera va a comer ella con su novio. La mesera le estaba coqueteé al vato, al punto donde ella ya dijo, no, aquí yo voy a marcar territorio. Cuando la mesera se acercó, él agarró a su novio, como era una mesa para dos, estaban uno enfrente del otro, lo agarró, se lo acercó de la camisa y le dio un beso para que la mesera se diera cuenta de que tenía novia.
2: ¡Qué bueno!
1: ¡Hombre! ¿Alguna vez en tus barbas le coquetearon a tu pareja? Sí. 1-844-370-4839. Mira, tenemos a Fulgencio con nosotros.
3: ¿A Fulgencio?
1: Fulgencio. ¿Cómo se llama, Zaida?
3: No. Pero no, lo puso con G. Sí. Fulgencio dice ahí. No.
2: Fulgencio.
3: Es entonces, con F. Fulgencio.
1: Los pochos. En pocho no es Fulgencio, es Gulgencio. Fulgencio. Oye, mi querido Fulgencio, ¿alguna vez le coquetearon a tu pareja en tu cara o fue todo lo contrario?
4: Ah, no, una muchacha le coqueteó a su novio en su cara de él, ¿verdad?
1: Anda. Sí.
4: Ah, fui a una fiesta, ya tiene mucho tiempo, va a contar, estaba soltero, entonces, yo fui muy mujeriego, entonces, esa muchacha, cuando entramos, pues yo me le quedé mirando, estaba muy bonita y... Sí. Era una fiesta de un amigo que era de Michoacán, ¿verdad? Entonces era casi pura persona de Michoacán. Uh-huh. Entonces, la muchacha yo vi que me empezó a echar, como a cerrar el ojo, ¿verdad? Pero yo dije, no creo que estoy equivocado, ¿verdad?
3: ¿Cómo te dijo? ¿Qué pasó, Bali? No,
1: eran miraditas, ¿verdad, Bella Fulgencio? Eran miraditas, y, así como que...
4: Y después cuando ya empezó el baile,
1: sí.
4: No sé si su novio no sabía bailar, pero no, a ella no la sacaba a bailar, ¿verdad? Ella estaba sola. Anda.
1: ¿Y qué hiciste?
4: Entonces... No, ella fue y me sacó a bailar a mí.
1: ¡Ah, perro! ¡Ay! ¡El Latin Lover, Fulgencio!
3: ¿Y luego?
4: Me dice que yo quería bailar con ella, ¿verdad? Entonces le dije que sí. Uh-huh. Pero yo dije, bueno, pues ya pasó. Entonces fueron como tres canciones, ¿verdad? Que, sí. que me fue a sacar a bailar. Ajá. Y ya al final, pues va el
1: vato.
4: El muchacho, ¿verdad? En ese tiempo todavía éramos muchachos los dos.
1: Ajá.
4: Y me dice que pues vayamos para afuera, ¿verdad?
3: Anda, o sea, ¿te cantó un tiro?
4: Sí, me dice que esos no eran modos, ¿verdad? Le dije, yo no le estoy faltando respeto a tu novia es la que está viniendo conmigo, yo nunca le fui a sacar a bailar, ¿verdad?
1: Sí. ¿Y qué dijo el bruto este?
4: No entendió y al final, pues, no me le rajé, ¿verdad? Para que no dijera que le tenía miedo o algo.
3: Anda, órale.
4: Entonces, sí, nos agarramos a golpes, pero como quiera, yo ya le había sacado el número de teléfono a la muchacha, ¿verdad?
1: Oye, no se lo sacaste, te lo dio ella, porque se atrevió a ir a sacarte a bailar.
4: Se lo dio y después pues anduve con ella, ¿verdad? De novio, ella terminó con ese muchacho. Bueno, no sé si haya terminado, o sea, bueno, anduvimos al mismo tiempo, andábamos, ¿verdad?
3: Oh, oye, entonces, ¿te curaste?
1: Son hermanos de leche,
3: los dos. ¿Te curaste los golpes con unos besotes de la morra?
1: Uf.
4: Unos besotes y otras cosas, ¿va?
1: ¡Ah, perro! Ay. Oye, en algún momento de tu vida, alguien le coqueteó a tu pareja, 1-844-370-4839. Vamos a regresar ahorita con Ramiro. Dice que a su mujer un vato le coqueteó en un restaurante. ¿Qué hizo? Se agarró a golpes también, igual que Fulgencio, y lo platicamos aquí en el Freeway Show. Espérate, no te vayas, Ramiro.
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1: ¿Alguna vez saliste y una persona ajena a tu relación le estaba coqueteando a tu marido, a tu esposa? 1-844-370-4839. 1-844-370-4839.
2: A mí me pasa cada rato. Este gordito, ay, gordibueno, o sea, tiene su pegue.
1: Lo que le coquetean a tu mujer,
2: no,
1: ¿o qué?
2: No. A mí me coquetean enfrente de ella. El otro día llegó una muchacha y me dijo: eres como la chancla de mi mamá.
1: ¿Cómo?
3: ¿Cómo?
2: Te veo venir y se me salera el corazón, chiquito.
3: ¡Ay, sí!
1: Mira, vamos con Ramiro, después de este mal chiste. A ver, envidiosos. Ramiro, tú malo, fuiste a un lugar
4: malo,
1: y le...
4: Malo para los chistes.
1: Ni Ramiro se rió.
2: Es lo que hay, Ramiro.
1: Ramiro, ¿cómo estuvo tu situación? Dinos.
4: Mira, Ramiro, yo soy Ramiro desde Houston, Texas. O sea, en el 2012, 2019, por ahí en ese tiempo, andaba yo con una chava aquí en Houston. Yo sí. Venía del lado de Alabama. Ajá. Y fuimos a comer en ese restaurante, había como karaoke, algo. Ajá. Y estábamos chavos, como así como tipo Montes de Durango, allá sentados. Y, y los vatos, cuando entramos, éramos tres chavos que veníamos de Alabama, y las chavas eran como cinco muchachas. Sí, pero había una que a mí me gustaba bastante. Ajá. Haz de cuenta la Jackie Guerrido de Primer Impacto.
1: ¡Ay, no! Ay,
2: Ramiro,
1: sí. Yo sí me la jugaba también ahí.
4: Y tenía el pelito corto y, no, hombre, todo. Y ahí entramos y estaban aquellos vatos allá, y estaba un vato que estaba bien picarón acá, y sí, cada rato se le quitaba el sombrero y todo. Y luego el vato ese se acercó más para el lado donde nosotros nos sentábamos, las muchachas.
1: ¿Y qué pasó?
4: Entonces la muchacha con la que yo andaba traía un vestido como de telita así delgado, pero bien cortito.
1: Ajá, sí.
4: Pues siempre estaba allá, y luego una muchacha con la otra se va la chava para el baño. Ajá. Y el vato se levanta así bien Juan Camané y se va, porque los dos baños de las mujeres y el de los hombres estaban cerca, juntos en el mismo pasillo. Ajá. No, aquel que se va y que le aventó como un pétalo de flor aquí en los pechos.
1: Ajá. No,
4: aquella muchacha traía unos tacones como de 4 pulgadas.
1: Sí.
3: Ajá.
4: No, hombre, si vieras cómo lo traba, puro golpe en el pasillo, lo rasguñó. Hey, esos vatos salieron.
1: Sí.
4: Salió de uno por uno, cuando en vez de ir a defender al compa,
1: sí,
4: salieron por la puerta y se pelaron, al otro le dejaron, pero puritita vergüenza. Y luego llegó y dijo, vámonos de aquí, aquí es pura raza que no respeta y no sé qué. Y le dije, ¿dónde nos vamos? Yo no conozco. No, hombre, vamos para otro restaurante. Y allá nos fuimos para allá. Salieron, hombre, si eso es de Topaye.
1: Sí. No, salimos, hombre.
4: Y ahí te quedas.
2: Ay, no. Oh, qué bueno que se salieron, porque luego hubieran quedado mal ahí, la neta.
1: Una vez salimos con mi primo, ya estaba casado, y un vato le estaba coqueteando a su esposa ahí.
3: Sí.
1: Y le dijo, mira, este vato me está, mire, ya me molestó. Y el vato tuvo el descaro de ir a invitarla a bailar, la esposa de mi primo.
2: ¡Hombre!
1: Se agachó a la mesa y le dijo, ¿bailas conmigo? Y le dice mi primo, ¿no quieres bailar conmigo? Y le dije, nah, pues si le pones tú también, pues le damos. Lo agarró de la cara porque estaba agachado. Ajá. Y se lo agarró de la cara y lo aventó hasta un buen pedazo.
3: Oh.
1: Se levantó con la cola entre las patas y se fue este tipo. Ni siquiera le hizo de emoción, ¿eh?
3: Oh, no, hombre.
1: Pero hay gente que falta el respeto.
2: Es que es cuando más problemas y cuando las broncas están más fuertes en los bares, en los restaurantes, por coqueteo, güey.
1: Es cierto.
2: Claro.
1: No hagas eso, Morri, ya, por
2: no,
1: favor.
2: No, el otro día una muchacha se me acercó en un bar así bien provocativa. Sí. Está bien buena la morra.
1: ¿Y qué pasó?
3: ¿Y qué?
2: Me dice, si tú lengua fuera, es un músculo, quiero que mi boca sea un gimnasio chiquito de desgraciado. Sí.
1: Vamos mejorando los chistes, ¿no?
3: No, ya, termina esto, por favor.
1: Vamos mejorando.
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1: Bueno, pues amigos, te vamos a decir qué actividad posiblemente ya estés haciendo, pero que podría darte mínimo 9 años más de vida.
2: ¿9 años?
1: O sea que si vas a vivir, no sé, 60, si haces esto, llegas a los 69.
2: Neta,
1: si a ver, si vas a vivir, no sé si el destino te dice vas a vivir
2: 100 años.
1: 109 ahí.
2: 109, o sea, 109 con esto que va, nos vas a decir, a ver, ¿qué, cuál
1: claro,
2: es?
1: Claro, señores, ahí les va, señores, ¿eh? Eso es lo que dicen los expertos. Para sumar 9 años más de vida, deberías de ir a conciertos. Por lo menos 20 minutos de conciertos puede aumentar la sensación de bienestar y aumentar tu vida en un 21%.
2: O sea,
1: señores,
2: nada más yendo a tu concierto favorito.
1: Sí, ve a conciertos.
2: Por lo menos 20 minutos que cada mes, cada semana.
1: Cada semana, por lo menos 20 minutos de concierto. ¿Y por qué? Te preguntarás. Bueno, ahí te va. Esos son los efectos. Te reducen el estrés. Vas al concierto y te olvidas del estrés que tienes. Te reducen el estrés. Liberas la hormona de la dopamina. Te sientes mucho mejor. Mejora tu salud mental porque te olvidas de todo y te pones allá a corear las canciones de tu artista favorito. Aumenta también la empatía con el resto de las personas, que deberías de hacerlo tú, Morris.
2: A mí me encantan los conciertos, me encantan.
1: Aquí, con tus compañeros. Mejora tu autoestima también el ir a conciertos y puede, como dicen acá esta gente, aumentarte tu vida en un 25%. Y el equivalente a 9 años si lo continúas haciendo el resto de tu vida. Buenísimo.
2: Oye, mira, y los juegos de soccer a lo mejor te causarán lo mismo. Acá está preguntando Quichita en las redes sociales.
1: No sé, fíjate, no sé.
2: A lo mejor también son los conciertos, partidos de soccer, a lo mejor causan el mismo efecto, pues sí, señor.
1: Tú comiendo tamales, Morris, acá. Y burritos todos los días, no vas a aumentar la vida, Morris.
2: Pero con eso soy feliz. ¿Tú qué te metes?
1: Te vas a morir, pero de colesterol lo que te vas a morir, mi querido Morris.
2: Sí, cómo no.
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0: Una morra le regaló a su mamá un juguete sexual.
1: No, sí. Puede ser posible,
0: una
1: güey.
0: Morra de unos 20 que hubo, más o menos 20 y tantos años de edad, llegó y le dice a su mamá, mire lo que le voy a regalar, madre. ¿Esto era su cumpleaños o qué era de la señora?
1: No, pues era un día especial, ¿no? Okay. No se sabe qué, pero llegó y pero le regaló un juguete para adultos.
0: Sí, le regaló un juguete para adultos. Oye, es una familia de mente muy abierta, ¿eh? Porque jamás en mi vida se me hubiera ocurrido regalarle algo así. Deja tú, a mi mamá, a mi papá, pues, porque ahí en este caso es la hija y es la mamá, ¿no? Hay una conexión directa entre hija y madre. Ponle que yo tenga una conexión con mi papá. Ajá. Jamás se me hubiera ocurrido regalar una mona inflable a mi papá. ¿Cómo?
1: Oh, pues para que mi se entretenga tu jefe, güey.
0: Hombre, mi papá me hubiera dicho, ¿y tú qué cochinadas son estas?
1: ¿De dónde sacaste ¿Cómo? ¿Qué, eso, ¿qué es desgraciado? Eso?
0: ¿Yo qué te enseñé? O sea, jamás en la vida se
1: hubiera...
0: Después
1: de eso se hubiera escuchado así, mira. Amigos, desgraciado.
0: Créeme que mi papá sí lo hubiera hecho. Amigos, ¿puedo decir el nombre del juguete que le regaló, no?
1: Pues es un juguete para adultos, así hay que dejarlo. Güey.
0: Para adultos. O sea, ¿tenemos reacciones de la muchacha Morris?
1: Sí, aquí está. Aquí cuando está. Le regala el juguete, la mamá lo hasta se lo saborea, sí, güey.
2: ¿Listo? Ábrelo. Que lo abra.
3: ¿Por qué es como microporre?
2: No tenía otra cosa.
3: ¿Qué será?
2: No sé.
0: Dios mío. Ahí lo está abriendo ya, mira.
3: De la envoltura.
0: Uf. ¡Ah! Mira la reacción. ¡Hola! ¡Hola!
1: ¡Picaronas!
0: ¡Dios
2: mío! ¡Eso! No, ¿te gustó?
0: No. ¡Le encantó!
2: ¡Eso! O sea, ¡le gustó, familia! ¡Le gustó!
0: ¡Qué barbaridad!
1: Pero mira, lo que
0: ¿sabes qué dijo la señora al final? Que le iba a sacar mucho provecho.
1: ¿Sí? ¿Por qué, gordo?
0: Pues, no sé, Morris, pues, lo que le regaló.
1: Pero es que mira, esta morra decía también en un TikTok anterior que ella le gustaba regalar esto porque pues es algo natural, güey, claro, que le da placer a todo mundo.
0: Sí.
1: Pero también hay de regalos a regalos, güey.
0: Yo quiero regalarte algo así, Morris, nomás me dice ahorita el tamaño. Me lo dice la cámara del aire,
1: con Morris. Reversa.
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1: Te estábamos platicando previamente aquí en el Freeway Show que una morra, una familia de mente muy abierta, esta morra le regaló a su mamá un juguete para adultos. La mamá se sonrojó, pero le dijo, mija, no te preocupes que yo le voy a sacar el máximo provecho a este
2: juguete. ¿Le gustó a la mamá?
1: ¿Le gustó? Le gustó. Y ahora, la morra, ella misma dice que si tiene amigas, que se preparen porque le podría regalar algo así. Mira, ¿la escuchamos?
2: No, es que a ella le gusta regalar cosas para adultos, güey.
1: Aquí está, mira.
3: Tú eres muy mi amiga, güey, sabes perfectamente que te voy a regalar de cumpleaños. Y no me da pena, o sea, genuinamente, verdaderamente no me da pena regalar placer. O sea, esto para mí es como, güey, tengo el regalo perfecto, que es placer. Bueno. Placer, placer. Tenemos que dejar también atrás estos pensamientos de que si el papá de tu amiga ve esto, ni modo. ¿Estamos conscientes? Le dice, señor, esto es todo placer. ¡Harto placer! ¡Harto placer! Vamos a hacerle este kit a mi mamá.
2: Bueno, pues, y le hizo el kit a la mamá.
1: Ahí está. Ay. Se lo regaló. Señores, que su pecho no sea bodega. ¿A quién conoces que también le han regalado uno de estos juguetes? No tienes que ser específico, pero sí, mira, dices, ya nos platicas, no, pues yo conozco a fulanito que le regaló a fulanita.
2: Un columpio, unas esposas.
1: Claro, ¿qué fue lo que regaló? En el caso acá de ustedes, Morris, ¿te han regalado a ti algún tipo de estos juguetes o no?
2: Unas esposas y también esposas. Me regalaron, ¿sabes qué? Una ¿qué? Vez una chava me regaló ¿qué? Un chon que se come, güey. Sí.
1: Un chon que es comestible. Sí.
2: Hay unas tangas que se comen, güey. Están chidas, güey.
1: Nunca las he experimentado.
2: Te voy a regalar una, güey.
1: Señores, nunca he experimentado nada de eso. Yo sé, soy una persona muy adulta, pero no he necesitado de nada de eso.
2: Es siempre como un abuelito tú, gordo.
1: Es que se explora. Yo creo que yo ese es mi caso, ¿ok? Creo que la intimidad se queda conmigo y no he experimentado estas cosas. Pero no sé si tendría que hacerlo.
2: Hay unos columpios muy chidos también te voy a regalar, gordo, que se ponen en el cuarto y ya juegas con el columpio, güey.
1: Zaida, ¿te han regalado a ti o tú has regalado algo a quién conoces?
4: Uy, muchachos, honestamente es tan normal para las mujeres regalarnos pues juguetes de placer.
1: ¿Entre las mujeres se regalan estos juguetes?
4: Sí, te lo juro, entre las mujeres sí, no es nada así como que del otro mundo. Sí. Por ejemplo, mi prima me regaló el mío.
1: ¡Oh, tú tienes uno!
2: ¡Ay, Zaida, golosa!
4: ¡Ey, estoy soltera! ¿Ok?
1: Pero, ¡de baterías!
4: Sí, de baterías. Y están increíbles.
1: ¡Wow! Pero, ya no sé ni con qué cara mirarte. Dios. Me voy a voltear para el otro lado.
2: Se puso rojo.
4: Se puso bien rojo.
2: Se cuenta como tomate.
4: Ay, okay,
2: es normal. Okay.
1: Sí, yo sé que es normal. Es
4: súper normal. Y luego mi hermana, cuando se fue a la universidad, dije, Tom, mira, te amo y te quiero, pero aquí está este regalo de parte de mí. Es tan normal. He tenido muchas amigas que se regalan lo mismo.
1: Ok, ¿y qué te dijo tu hermana? ¿Qué te dijo? ¡Ay, por favor, exageraste!
4: No, dijo, pues, gracias. Después lo uso.
1: ¡Wow! Dios,
2: sí, para que veas.
4: Te lo juro.
1: Amigos, vamos a las llamadas telefónicas en el 1-844-370-4839, 1-844-370-4839. Tenemos a Idalia aquí en la línea. Idalia, vamos a ir contigo ahorita. Tú tienes una amiga que le han regalado este tipo de juguetes. Nos lo platicas ahorita.
2: Oye, ya sé que te vamos a regalar a ti, güey.
1: ¿Qué me vas a regalar?
2: Látigo, bro. Te vamos a

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1: Lo que están escuchando estos oídos castos que tengo yo. Amigos,
2: ay, sí.
1: Que tu pecho no sea bodega. En algún momento a alguien que conoces le regalaron un juguete para adultos. 1-844-370-4839. Tenemos a Dalia, ya está aquí con nosotros. Dalia, tú...
2: Y Dalia,
1: ¿tú le regalaste un juguete a alguien o conoces a alguien que le pasó eso, Idalia?
2: A ver, Idalia.
3: Yo soy la afortunada que me han regalado.
1: ¡Anda! ¡Mira la Zayda!
2: Hasta plaidió, ¿no? Se puso emocionada. Dios,
1: ¿con qué emoción?
3: Una buena compañera. Okay. No me regaló ni uno ni dos, sino que ya me ha regalado tres.
1: Ay, Dios mío. A ver, no lo digas, pero sí, así como que nos dices exactamente qué es, pero no digas en palabras.
2: ¿Para qué quieres saber?
1: No, wey, digo, pues es que
3: el primero fue manual, ya después otro recargable de baterías. Ajá. Y me han gustado tanto que ya por mi cuenta conseguí dos más.
2: Anda, pues. Es gordo para que veas, ¿eh?
1: Zayda dice
3: sí
1: que
3: es muy común entre amigas.
1: Dice Zayda que quiere tener una comunicación contigo para hablar sobre el tema ese.
4: Pues sí, mándame pero ahorita vamos a platicar.
1: Mira, tenemos a Alex con nosotros también aquí en la línea. Gracias, mi querida Idalia. Oye, Alex, ¿tú a quién conoces que también pasó esta situación? Le regalaron un juguete para adultos, Alex.
2: A ver, Alex.
5: ¿Qué onda, chavos? ¿Qué onda? Sí. Bueno, antes, primero que nada, se me cayó la imagen pura que tenía de Zayda.
1: ¡Picarona, Zayda! Bueno, ahora sí, Alex, adelante, dinos.
5: Sí, ahora sí, como dijo el Lavo, se le salió lo maniacona.
2: No, hombre, es que, mira, las seriecitas son las peores, Alex. Aguas.
1: Quebran toda la vajilla. Ahora sí, Alex, entonces, ¿qué rollo? ¿Tú a quién conoces?
5: No, saben, chavos, que un compadre me platicó que pues él le tenía un... Ajá. Un juguetito de esos eléctricos a la esposa.
1: Sí.
5: Ajá. Y me dice, no, hombre, güey, regalos.
1: Sí.
5: Dice, ajá, que el regalo se lo doy a mi suegra. Dice. ¡Ay!
1: ¡Ay! Oye, toda la gente, que lo abra, que lo abra.
2: Oye, la suegra, güey.
1: ¿Lo abrió la señora o no lo abrió?
5: No, pero eso no es lo peor del caso, que antes de que lo abriera le dice él mismo.
1: Suegra,
5: yo personalmente se lo escogí.
1: Oye, ¿la suegra se puso contenta cuando ya se dio cuenta de lo que le regalaron o no se puso contenta?
5: No, pues dicen que no sabía qué era realmente, ya era una señora más grande, ya que no sabía realmente qué era lo que le habían regalado.
2: Oye, ¿qué dijo? Ay, ¿es Dios para hacer tortillas o qué?
1: No puede ser. Mira, tenemos a Lola también acá con nosotros. Oye, Lola, ¿tú regalaste o te regalaron uno de estos juguetes?
2: ¿Lola
1: Platícanos.
2: Beltrán?
1: No, murió Lola Beltrán, amor, por favor.
6: Mi esposo a mí me regaló varios juguetes, manuales electrónicos, adaptadores. Diferentes cosas.
1: Ay, ay, ay.
6: Y desafortunadamente a él le cayó la policía y en su closet estaba todo eso.
1: ¡No!
2: Entonces entró la policía y vio todo el arsenal.
6: Eran más de 12 de ellos. Ya después de que pasó toda la situación, mis papás, la familia de él tuvieron que ir a la casa, limpiar todo el mugrero que hicieron, y mi familia y la de él también los vieron.
1: ¡No! ¿Y qué les dijeron? ¿Le hicieron algún comentario o no hicieron ningún comentario?
6: Le hicieron muchos comentarios porque uno era un juguete adaptador. ahorita su familia piensan que es medio curioso.
1: Ay.
2: Que diga que tenía tienda de tienda para adultos, sí. Hombre, ya, que se zafe.
1: Oye, Lola, dice Boris que si le mandas cuatro, él, por favor.
2: Más para calarlos.
1: Nomás para ver.
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1: Amigos, ya hay, señores, fecha de cuándo tendríamos el primer contacto con extraterrestres, primera comunicación.
2: ¡Anda! ¿Sabes qué? ¿Así de claro lo tenemos listo ya aquí en el Freeway Show?
1: Estoy teniendo miedo. ¿Qué tal y bloqueen el programa?
2: No, dilo. Dilo antes de que nos corten esta señal.
1: ¿Lo digo o no lo digo? ¿Qué tal y cortan la señal?
2: ¡Que lo diga! Que lo, bueno, mira, toda la gente está allá afuera. Sí, sí. Que lo diga.
1: Gracias, amigos, gracias.
2: Que lo diga.
1: Gracias, Morris, por motivarme para dar esta información, porque se tiene que decir. Y se va a decir, señores. Bueno, pues astrónomos, fíjate que no nomás de cualquier lugar acá, no, señores. Astrónomos de la UC Berkeley.
2: O sea, no cualquier UCLA. Persona.
1: No, señores, no es acá de cualquier universidad de quinta, no, estamos hablando de Berkeley, también de la UCLA.
2: O sea, ¿qué Maussan y qué nada?
1: No, es gente...
2: Es gente estudiada.
1: Es gente que lee libros, señores, es gente que sabe y tiene la información. Bueno, estos astrónomos creen... No, me da miedo decirlo.
2: No, lo tienes que decir, güey. Sí, todo el mundo lo está esperando aquí al aire, güey. Pues.
1: Amigos, estos astrónomos creen que podríamos recibir una señal de vida inteligente más o menos en el 2029.
2: En el 2029.

0: Sí. Sería no manches, el primer contacto, a menos de que ya haya llegado algo. Lo que pasa es de que en el 2002 la NASA envió
1: una sonda.
0: Una sonda, sí. Ajá. Hacia fuera de lo que es la Tierra, ¿no? Posiblemente otro planeta y otras galaxias. Y creen más o menos que en si es que la recibieron, que es muy posible que sí, según esta información, más o menos en el 2029 llegaría esa respuesta aquí a la Tierra.
1: ¡Anda!
0: O sea, no que manches. Ahorita prácticamente viene en camino, Morris, porque
1: o sea, ya viene de regreso.
0: Es infinito el universo, así es de que ahorita viene en camino. No sé si la mandaron por el siguiente día, acá por UPS o por Federal Express, pero va a llegar, señores. 2029 estaríamos recibiendo esa señal que estamos esperando, posiblemente de otro universo, de otro, de otra galaxia. De otro planeta. O de otro planeta, amigos.
1: Pero te tengo una mala noticia, güey.
0: ¿Cuál es la mala noticia? Vienes a ya, pegar
1: te
0: acá.
1: Te tengo una mala noticia.
0: ¿Cuál es la mala noticia,
1: amor? Que tú ya no vas a estar vivo, güey, porque ya no. Tienes casi 99 no. años, entonces para esa época ya va a estar petateado, güey.
0: A mis 15 años, señor, va a tener 21 para ese tiempo, Morris.
1: ¡Ni modo!
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0: a las 2 de la tarde. 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

0: Continuamos con mis amigos de Brogdon, McAllen, Ethan, entre Jackson y Hack Berry. 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

0: control remoto, pero bueno, yo me despido, pero ellos van a estar aquí entre Jackson y Hackberry, Burlington, McAllen y San hasta que se vaya el último cliente. 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